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1: Es la hora 21, 29 minutos.
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1: Es la hora 21:57 minutos.
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5: Una mujer de 77 años fue víctima de una estafa telefónica en La Valleja luego de que delincuentes le hicieran creer que había ganado 651 mil pesos en la tómbola. Para acceder al supuesto premio, la mujer realizó depósitos de 77 mil pesos y posteriormente envió una imagen de su tarjeta del Brow. Los estafadores retiraron otros 90 mil pesos de su cuenta, por lo que la pérdida total fue de 167 mil pesos. La víctima denunció el hecho y entregó a la policía los mensajes y registros de las comunicaciones. El caso está siendo investigado por el Departamento de Delitos Complejos. Noticias internacionales. La obesidad entre niños y adolescentes de 5 a 19 años se cuadruplicó desde 1990, pasando del 2% al 8% a nivel mundial. Ante esta situación, la OMS publicó sus primeras directrices para el tratamiento de esta enfermedad en esas edades. En 2024, unos 170 millones de menores vivían con obesidad. La OMS recomienda un abordaje integral que combine alimentación saludable, actividad física y cambios de hábitos y conductas.
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Esto era Otra Como Tú. Bienvenidos, mi nombre es Darío Zoritz. Esto es Romantic Classics, clásicos latinos y también internacionales de los 80, los 90. Como todos los días, recomendaciones de series de Netflix, una buena película en DVD y, por qué no, un buen libro. Que el leer no ocupa lugar y aparte sirve. Una buena opción para aprender, ¿sí? Placer de estar junto a ustedes en el día a día aquí en el aire de la radio. Romantic Clásica, así en las redes sociales, en Nos Buscás, y programamos la música, especiales, recitales, bueno, lo que vos desees. Se viene la voz de Sade, esto es No Ordinary Love, No Ordinario Amor, un lindo tema, para comenzar esta edición de día miércoles. Bienvenidos, bienvenidas, así arrancamos.

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buena música, buena compañía, y estaba Brian Ferry, su Esclavo del Amor, un lindo tema de este material. Fue grabado en el año 1985, más precisamente el 10 de mayo de ese año. Se ha utilizado en varias obras de cine, fue presentada en el episodio de Miami Beach en el año 1985, nada más y nada menos. Estamos compartiendo este Romantic Classic con clásicos y mucho más, y también la música latina. Vamos a ir en busca de una película, en este caso banda de sonido que hizo Diego Torres. El tema se llama Recuerda, a ver si lo recordás, dale.

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0: Momento de la primera pausa, las voces femeninas también presentes, Barbara Streisand, Woman in Love. Acordate, en Facebook nos buscás como Romantic Clásica y nos escuchás en cualquier parte de la Argentina y por qué no en el mundo, de la Quiaca, Japón, claro, a través de internet, acercando a los que están lejos y para aquellos nostálgicos, ¿no?, de la buena música. Momento de pausa con Ismael Serrano, nos vamos a España. 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
1: Es la hora 22, 31 minutos.
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0: buena música, buenos clásicos. Y arrancamos justamente este segundo bloque. A veces el amor no es suficiente. Esta balada del año 1992, interpretada con un dúo por los cantantes Patti Smith y Don Henley. La canción fue escrita por Smith y Glyn Burnick, ex vocalista de Scandal y demás, ¿sí? Romantic Classic está allí en las redes sociales para que vos te sumes, y si no, directamente llamás aquí a la línea de la radio. Estamos en todo el país, en Latinoamérica y el mundo, a través de las redes sociales, y también, claro, acercando a los que están lejos, como siempre digo, a aquellos que nos escuchan por internet en todo el mundo, en cualquier parte del país, Latinoamérica o, por qué no, el mundo, como recién les decía. Ahora decide, lo que viene ahora es este recuerdo del dueto Pimpinela en este Romantic Classic de martes, con vos acompañándote, buena música, buena compañía, en un ratito recomendaciones, dale.
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Y muy bien, música, recuerdos, Robin Beck. Ahí estaba la artista neoyorquina de Brooklyn, nacida en 1954, mayormente famosa por el éxito Far East Tame, utilizado en la campaña de la bebida cola a finales de los 80, la bebida cola más conocida, claro. Estamos en este Romantic Classic, edición de día martes, con buenos clásicos 80 y 90, baladas, acompañándote donde vos estés. Corazón herido, lo que viene ahora es Valeria Lynch.

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1: Es la hora 23 en punto.
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5: Un total de 11 mujeres fueron formalizadas tras desbaratar una banda que ingresaba drogas en cárceles para su comercialización. De acuerdo a lo informado por el Ministerio del Interior, el operativo ocurrió en el marco de la Operación Alcatraz. Fueron formalizadas por reiterados delitos de asistencia al narcotráfico, cuatro de ellas con prisión preventiva por 120 días. En tanto, otra de las mujeres implicadas tendrá arresto domiciliario nocturno y el resto con arresto domiciliario total con colocación de tobillera por 120 días. Las mujeres tienen entre 46 y 24 años. Las detenciones se produjeron en un total de 11 allanamientos que se realizaron en Rocha, Maldonado, Chuy y Cebollatí. Noticias internacionales. Decenas de miles de personas se manifestaron este martes en París para reclamar mejoras en la educación y rechazar recortes en el sector público. Los organizadores estiman que las movilizaciones reunieron al menos 250.000 personas en toda Francia. La protesta estudiantil, que comenzó el 17 de septiembre, se extendió a distintas ciudades y reclama mejores condiciones en los centros educativos y en la organización de los estudios. Las movilizaciones también se producen en medio de denuncias de violencia policial contra menores y cuenta con el respaldo de sindicatos y partidos de izquierda.
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Muy bien, comenzamos este tercer bloque con La próxima vez que me caiga. Es una canción escrita por Bobby Caudill y Paul Gordon, grabada como dueto por Peter Cetera y Amy Grant para su álbum Solicitude en el año 1986. Alcanzó el número uno en la revista Billboard Hot 100 Adulto Contemporáneo. Este tema fue grabado justamente en 1986. Gran material de Peter Cetera. Vamos a escuchar, ya que estamos con duetos, este tercer bloque, José Luis Perales con Mocedades y este tema que se llama Hay Amor.

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Muy bien, la música en inglés, Cuando te veo sonreír, una canción escrita por Diane Warren, interpretada por la banda americana británica Bad English, fue lanzado en septiembre de 1989 como segundo single, tomado de su álbum debut homónimo del mismo nombre. Lanzado en ese año, la balada de la energía era un éxito enorme y pasó a ser el primer y único número uno de los Estados Unidos. Alcanzó su máximo en el otoño de ese mismo año durante 2 semanas. Cuando te veo sonreír. Obviamente podés programar la música o directamente te comunicás aquí a la línea de la radio. Vamos a escuchar un pedido para vos, Micaela, que lo pedías. Se viene Sabina y esto es Princesa. Aquí va, Sabina, dale.

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Escuchamos un New Romantic, la voz de Alex Ubago, y Mil Amores nos dejaba justamente Alex Ubago en este New Romantic. Momento de una pausa, entramos en la recta final, en un ratito los recomendados, Hard Truth The Night, lo que viene ahora es Cyndi Lauper. Pausa y ya venimos, estamos en martes aquí en la radio, dale.

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1: Es la hora 23, 28 minutos.
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Último bloque de este Romantic Classic, Servando y Florentino. Eso son hermanos. Esto era Una Fan Enamorada. También hay una versión de un poco más, en este caso, caribeña, ¿no? Pero un lindo tema, ¿eh? Sin lugar a dudas, que también lo hizo de Ricardo Montaner, pero un lindísimo tema, Una Fan Enamorada. Para comenzar este último ratito junto a ustedes, ahí trabajando, ¿eh? ¿Por qué no? Disfrutando de la radio donde vos estés, allí estamos en tu señal. Momento de más música, nos vamos a España, y si fuera ella, lo que viene ahora es Alex Sanz.

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banda de sonido casi desde Filadelfia, la voz de Bruce Springsteen, lindo tema, donde era la película que Tom Hanks trabajaba, creo que estaba Antonio Banderas, Denzel Washington y demás. Una estupenda película, una banda de sonido notable, casi de Filadelfia, ahí estaba Bruce Springsteen. Dale sumate, estás aquí en Tu Señal, acompañándote día a día, lunes a viernes, 2 horas con buena música. Y nos quedamos con recuerdos, claro, nos vamos con el dueto escandinavo Roxette, esto es Vulnerable, escuchalo.

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Estamos llegando al final, el español. Hablamos de Diango, esto era Ódiame. Nos vamos, mi nombre es Darío Soritz. Esto fue Romantic Classic, 120 minutos casi, poquito menos, de buena música, buena compañía. Espero que la hayas pasado realmente muy bien, como lo hacemos nosotros. Es la idea. Seguimos en contacto a las 24 horas en Romantic Classic y nos buscás en Facebook. Gracias por estar así. Estamos de vuelta mañana. Estaremos con un poco de lo que tiene que ver las buenas películas. Sí, chau, hasta mañana.

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1: Es la hora 05 minutos.
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1: Es la hora 0:31 minutos.
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1: Es la hora 9:03.
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Buenas, buenas, ¿cómo les va? ¿Cómo andan? Bueno, bienvenidos. Arrancamos el Mega Ranking de miércoles 7 de octubre. ¿Cómo les va? ¿Cómo andan? Mitad de semana y nosotros ya tenemos otro Mega Ranking para comenzar a disfrutar con vos, para que te quedes con nosotros también compartiendo de buena música y de la data, de la info, de los cantantes que tenés ganas de escuchar a esta hora. El programa de hoy, miércoles 7 de octubre, comienza hablando de Dua Lipa y de Shakira, ¿no? Una cosa de locos. El show de Shakira en Macondo Park en Madrid tuvo un momento histórico para la música cuando Dua Lipa subió al escenario para cantar a dúo Antología, uno de los temas más emblemáticos de la colombiana. Este encuentro se trató de la primera vez que ambas artistas compartieron escenario, por eso este dueto inédito emocionó al público y generó euforia entre los fanáticos. Para mí es un honor y un lujo cantar esta canción que significa tanto para mí con esta mujer tan admirada y tan querida en el mundo entero y por mí personalmente porque me declaro hoy oficialmente su fan, expresó Shakira cuando presentó a Dua Lipa en el concierto. Dua Lipa cantó con Shakira en Madrid y fue el momento que la artista británica apareció sobre el escenario y recibió un abrazo cálido por parte de la colombiana. Así interpretaron juntas Antología y generaron una ovación entre los asistentes.

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1: Vamos a hablar ahora de algo interesante en el bloque de salud. Frutas y miel, el combustible que agrandó el cerebro humano. A media tarde el cuerpo pide algo dulce, un alfajor, una banana, una cucharada de dulce de leche escondidas. Ese antojo que tantas veces carga con culpa tendría una historia de millones de años. Una investigación publicada en la revista Ciencia propone que los azúcares naturales, sobre todo los de las frutas y miel, fueron una pieza clave para que el cerebro humano alcanzara su tamaño actual. Los autores bautizaron a la idea como sweet, que en inglés significa dulce, y el planteo sacude una explicación que pareciera ser errada. Hace unos 4 millones de años el cerebro de los primeros ancestros bípedos pesaba alrededor de 300 gramos, más o menos lo que pesa una manzana mediana. Hoy promedia 1.500 gramos y buena parte de ese estirón ocurrió antes de que se dominara el fuego y la cocina, que habilitaron el consumo regular de almidones como tubérculos y legumbres. El detalle no es menor, la glucosa es el combustible principal del cerebro y alguien tenía que proveerla. Para averiguarlo, el equipo calculó las necesidades nutricionales de chimpancés, humanos actuales y 3 especies de ancestros, con datos de fósiles, dientes y metabolismos. Concluyó que los primeros homínidos eran casi vegetarianos y que la fruta les aportaba más de 2/3 de la energía. Nuestro deseo por lo dulce es instintivo, dice la autora principal del trabajo, Jenny Brandmiller.

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Vamos a hablar ahora de Fito Páez. ¿Qué fue lo que pasó con su show en Mar del Plata? Bueno, Fito protagonizó un tenso momento durante su show en la ciudad de Mar del Plata. En medio del recital, el músico manifestó su malestar por el personal de seguridad que trabajaba en el lugar, donde desde el escenario el artista cuestionó la actitud de los encargados de controlar el público y cuestionó el modo en el que llevaban adelante su tarea. Me tienen hartos. Con tanto odio, tanta mierda, tanta cara de... y de policía loco. Se terminó eso, no existe más, expresó con indignación. Todo quedó registrado en un video difundido en redes sociales. Todo ocurrió mientras Fito estaba frente a la multitud que había llegado para disfrutar de su música. Lejos de continuar con el repertorio, el cantante decidió detener el show para hacer público su malestar. Los testigos dijeron que la indignación del músico rosarino fue porque los empleados de seguridad le ordenaban al público que permanezca sentado en sus lugares. No se dejen avasallar, párense ustedes también, le reclamó Páez a sus fanáticos y además agregó: no quiero volver a sentir los 70 otra vez en mi país, dijo.

0: Ya estamos en el bloque de ciencia y tecnología. Hoy vamos a hablar de ciberdelincuentes. El grupo de ciberdelincuencia Ginny Hunster afirmó que consiguió el acceso a los sistemas del FBI y que se apoderó de la información de miles de agentes del organismo que depende del gobierno de Estados Unidos. Es la segunda brecha de seguridad en un sistema del FBI que se conoce este año. El incidente se suma al hackeo y la filtración de la cuenta del correo electrónico del director de la agencia Hatch Feitel, que se atribuyó a una organización respaldada por Irán. 404 Media fue el primero en informar la intrusión en los sistemas del FBI luego de recibir muestras por parte de los atacantes. El paquete de datos robado y entregado a la mencionada publicación incluye nombre, domicilios y números telefónicos de casi todos los agentes de la organización gubernamental y de sus cónyuges. Además, Ginny Hunster afirmó en su plataforma en la Dark Web que sustrajo información de personas que presentaron solicitudes de empleo en el FBI. El grupo cibercriminal sostuvo que la reciente vulneración no tiene motivaciones económicas, en cambio exigen que el FBI retire un informe que señalan tiene acusaciones falsas sobre sus actividades.
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1: Es la hora 9:37 minutos.
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Comenzamos un nuevo bloque en este mega ranking de miércoles, de mitad de semana. Tengo una buena película para recomendarte. Hoy te traje Vértigo 2, de la mente del visionario cineasta Zach Cregger. Llega una emocionante reinterpretación de la franquicia Resident Evil en una historia totalmente nueva. Resident Evil sigue a Brian, un mensajero médico que sin saberlo se ve envuelto en una carrera para sobrevivir llena de acción y sin tregua, mientras una fatídica y espantosa noche se sumerge en el caos. Vértigo 2 es la película que recomendamos hoy en el bloque de cine.

Vamos a hablar ahora de Martín Cirio porque presenta Viejo de Trapo, su nuevo single en colaboración con Juliana Gatas, el primero desde su reciente incorporación a Sony Music. Esta canción es un reflejo del mundo íntimo de Cirio, donde el humor y las experiencias personales se entrelazan en una narrativa cautivadora. El tema surge de un romance real que Martín vivió con un hombre casado, conocido como el viejito que caía en bicicleta. Martín, bueno, hizo una mezcla de situaciones cotidianas y emociones profundas. Cirio narra cómo este vínculo se desarrolló en medio de mentiras y limitaciones temporales. Con solo media hora para verse, el romance se convierte en un recuerdo y posteriormente en una canción que captura la esencia de su corazón roto. Martín Cirio, conocido por un estilo irreverente y confesional, transforma su dolor en arte, dando vida a Viejo de Trapo. Este single no solo representa una historia personal, sino también una marca del inicio de una nueva etapa en su carrera musical, apoyado por Sony Music.

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1: Es la hora 10:01.
2: Centenares de miles de manifestantes aquí en Francia en una tercera jornada de movilizaciones para reclamar más medios para la educación, la enseñanza, con respaldo esta vez de sindicatos y de la izquierda parlamentaria. En Alemania, la ultraderecha AfD logra por primera vez desde 1945 la presidencia de un parlamento regional, Alta Sajonia. Vecina de Rusia, integrante de la OTAN, Lituania avanza hacia la abrogación de la prohibición de armas nucleares en el país. En esta última edición, Américas, Canadá, Quebec y victoria en las legislativas locales de la provincia francófona de los independentistas. En Haití, el Consejo Electoral posterga de manera indefinida las elecciones generales por la devastación que causan las pandillas. Fabián Elía en controles, al micrófono Marcos García Herrera, noticias. Y siempre esos disturbios inevitables al final de una manifestación parisina. Más de 250.000 personas, cifras oficiales, 200.000 más según los organizadores, estudiantes de secundaria, universidad, profesores, sindicalistas, padres de alumnos, desfilaban este martes en la capital francesa, en decenas de ciudades más aquí en Francia, para reclamar medios adecuados para la enseñanza, la educación, el aprendizaje, financiación suplementaria, más profesores o bien cambios en los horarios sobrecargados. 40% de las universidades perturbadas en las actividades, al igual que 900 o 1.000 institutos de secundaria, de un total de 3.700 según los ministerios de Enseñanza Superior y de Educación. Entre la Plaza de la República en París y la de la Nación, reportaje Ana María Ospina, redacción RFI.
3: No tenemos dinero para el liceo.
4: Margot acaba de cumplir 16 años y participa en su primera protesta para pedir por sus derechos. Sophie también acompaña a su hijo de 15 años. Él es estudiante en un colegio en uno de los suburbios de París.
5: Le falta un profesor desde el inicio del año escolar y estudia en aulas abarrotadas. También tiene mucha angustia. Nuestros jóvenes están muy angustiados por su futuro.
4: Entre los conciertos improvisados, también hay adolescentes que tienen menos problemas en sus institutos, sobre todo quienes viven en la capital francesa. Allí está Magali, de 17 años.
6: Estamos manifestando para ayudar a los liceos alrededor de París que tienen malas condiciones para trabajar todos los días, que no tienen profesores.
4: El ministro de Educación francés, Edouard Geffrey, promete escucharlos y abordar las dificultades para sustituir a los profesores y espera que este miércoles estos mismos alumnos que manifiestan vuelvan a clase.
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hablemos de Babasónicos, porque no se detienen, ¿eh? Van en búsqueda de nuevos sonidos y de nuevas reflexiones con el lanzamiento de Meow Live Session. La banda argentina presenta un nuevo corte de difusión en su reciente disco Cuerpos Volumen 1, que ya se encuentra disponible en todas las tiendas digitales. Este álbum ha sido reconocido con una nominación al Latin Grammy en la categoría de Mejor Álbum de Música Alternativa, reafirmando el impacto que la banda tiene en la escena musical contemporánea. Cuerpos Volumen 1 es un viaje sonoro que invita a la introspección. La canción Miau interpela a la frivolidad y la falta de profundidad en las relaciones actuales, un tema que resuena en una época marcada por la inmediatez y el dominio de las pantallas. A través de su lírica, Babasónicos plantea una crítica a la forma en que nos comunicamos y conectamos en este mundo moderno donde el valor de la palabra parece desvanecerse.

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Bueno, estamos listos para arrancar y comenzar el último bloquecito del Mega Ranking de miércoles, ¿eh? Tengo un clásico para recomendarte. En este caso te traje a Fornum Blondes haciendo WhatsApp, que es una canción interpretada justamente por la agrupación, escrita por Linda Perry para el álbum Bigger, Better, Father, More, que fue lanzado como el segundo sencillo del álbum en 1993. La canción tuvo éxito en todas las radios, alcanzó la posición 14 en el Billboard Hot 100. Sin embargo, el sencillo tuvo mejores posiciones alrededor del mundo, llegando al primer lugar en Alemania, Chile e Irlanda, y en el segundo puesto en Reino Unido y Australia. Fornum Blondes, WhatsApp, es el clásico que te traje hoy.

vamos a hablar de Paulo Londra y vamos a hablar de Highlight, porque está lanzando justamente este segundo y último adelanto de su esperado álbum Entre Cielos, que va a estar disponible a partir del 21 de octubre. Este nuevo sencillo, producido por Lizanne Beat y Tiano, fusiona bases de pop urbano con un sonido que evoca la nostalgia de los años 2000, sumergiendo al oyente en una experiencia musical rica y vibrante. La letra de Highlight explora la dinámica de un vínculo sin etiquetas, donde el deseo y la complicidad se entrelazan en encuentros nocturnos. La canción captura la esencia de esas relaciones espontáneas que, aunque fugaces, dejan una huella imborrable en el corazón. Con una propuesta sonora que recuerda a los hits de dos décadas atrás, Londra nos invita a revivir la magia de esos momentos compartidos. Este lanzamiento se suma al camino hacia Entre Cielos, un proyecto que el propio artista anunció durante un stream con Cooker y que sigue al primer corte del álbum, Me Asfixia la Ciudad. La carrera de Paulo ha tenido un notable auge internacional en el último año, destacándose su primera gira por Estados Unidos con fusiones agotadas en ciudades como Nueva York, Chicago, Miami, Los Ángeles, además de otras ciudades como el Festival de Viña del Mar 2026, donde se llevó las Gaviotas de Oro y de Plata.

0: Deutschland logró la presidencia del Parlamento Regional de Alta Sajonia un mes después de su histórico triunfo electoral local contra los conservadores de la CDU de Friedrich Merz, lo que constituye una auténtica primicia desde 1945 en ese país, Alemania. Bastó tan solo la primera vuelta para que Tobias Rausch fuera elegido con 48 votos sobre 82, en total 29 en contra, 5 abstenciones, informa Mauricio Latorre.
1: La AfD, partido antiinmigrantes y prorruso, había recibido previamente el respaldo de los 5 diputados de una pequeña formación de izquierdas prorrusa, a los que se sumaron otros 4 votos más de lo esperado, lo que suscita sospechas sobre potenciales tránsfugas del grupo conservador de la CDU. Este voto marca la pauta de cara a la elección en diciembre del jefe del Ejecutivo Regional, cargo al que aspira Ulrich Siegmund, pero para el que no dispone todavía de los votos necesarios por falta de aliados naturales y porque el conjunto de la clase política alemana descarta cooperar con la AfD.
0: Más al este, el ejército del aire ucraniano indicó que ha empezado a interceptar drones rusos a reacción, más rápidos, más peligrosos, con la ayuda de ametralladoras pesadas pilotadas por inteligencia artificial. En ese contexto regional oriental, el tenso, el presidente francés Emmanuel Macron asistió hoy al primer disparo de ejercicio de un misil intercontinental sin carga lanzado desde un submarino nuclear al oeste de las costas de Bretaña. En Lituania, motivada por el temor a su gran vecino ruso, el Parlamento daba hoy en Vilnius un paso más hacia la abrogación de la prohibición constitucional de armas nucleares en su territorio, antes de que el voto decisivo intervenga tal vez en enero próximo. Paula Estañol.
2: No hay por el momento ningún despliegue, se trata ante todo de una medida disuasoria, explicó tras el voto el ministro lituano de la Defensa, Roberta Kaunas, precisando que si Rusia no hubiese atacado Ucrania, no se hubiera planteado la abrogación de la prohibición de armas nucleares en Lituania. El próximo y último voto para la adopción de esta enmienda tendrá lugar en enero, en conformidad con la exigencia legal de un plazo de 3 meses entre los votos sobre las modificaciones constitucionales. Los responsables de los 3 países bálticos, integrantes de la OTAN, sostienen que Rusia utiliza una retórica nuclear para presionar a la Alianza Atlántica y subrayan que Moscú ha anunciado ya el despliegue de misiles nucleares tácticos en Bielorrusia, fronteriza con Lituania, Letonia y al oeste Polonia.
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te digo adiós, te digo chau chau, te digo hasta mañana y te seguís preparando porque tenemos tiempo, todavía estás a tiempo de que vayas votando la canción que querés que llegue a ocupar el puesto número uno del Mega Ranking de viernes. Gracias por todo, hasta mañana, chau chau.

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1: Es la hora 11 en punto.
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3: Nous voulons simplement exister comme nation et décider par nous-mêmes, tout comme les 200 autres pays dans le monde.
4: Queremos sencillamente existir como nación y decidir por nosotros mismos, declaró Paul Saint-Pierre Plamondon, el líder de los independentistas de la provincia francófona de Quebec, Canadá, que se alzaba anoche con la victoria en las elecciones locales, partido quebequense, que no ha gobernado la provincia desde 2014 y que sigue prometiendo la organización de un referéndum sobre la independencia, aunque la tasa de partidarios no supere el 31%. No se celebraría en principio antes de que Donald Trump, en plena guerra comercial con Canadá, abandone la Casa Blanca, es decir, en 2029. De nuevo, extracto de esa intervención de Paul Saint-Pierre Plamondon.
5: Un referéndum es una oportunidad para decidir por uno mismo, es un acto democrático. No corresponde a nadie más que a nosotros, como pueblo, determinar nuestro futuro nacional. Y es natural volver a plantearse la cuestión a la luz de nuestro acelerado declive lingüístico y cultural en los últimos años, pero también desde la perspectiva legítima de convertirnos en dueños de nuestro propio destino.
4: La cuestión del referéndum, que desde hace décadas, por lo menos 1980, divide el Quebec entre soberanistas y federalistas. Tiempo ahora para el análisis con el politólogo y profesor del Departamento de Ciencias Sociales de la Universidad de Quebec, Thomas Colomba. A su juicio, el triunfo de Saint-Pierre Plamondon es debido ante todo al fracaso del gobierno saliente en el poder desde 2018. Además,
6: es una victoria de una minoría en la Asamblea Nacional, entonces hay un montón de incertidumbre sobre el futuro político de la provincia, digamos, porque es un gobierno minoritario y tradicionalmente estos gobiernos no se queden por mucho tiempo. En general, la media es de 18 meses. Paul Saint-Pierre Plamondon tiene interés a demostrar a sus electores que la Federación Canadiense no funciona bien para Quebec y para convencer a los electores que Quebec debe salir de la Federación. Pero al mismo tiempo no quiere presentarse como un elemento de inestabilidad y de riesgo político y económico. Así que va a ser un balance muy difícil establecer para él de colaborar con el gobierno federal en sus negociaciones con los estadounidenses y al mismo tiempo hacer la demostración que Quebec dentro de la Federación Canadiense no tiene sus intereses defendidos de manera optimal.
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1: Es la hora 11:29 minutos.
2: דווקא משום שהחמאס כל כך חלש, הוא ינסה לאתגר אותנו בשארית כוחותיו לקראת הבחירות.
3: Sin aportar prueba alguna, en medio de su difícil campaña electoral, el primer ministro israelí Netanyahu sostuvo este martes que el movimiento islamista palestino Hamas podría atacar de nuevo al Estado hebreo en un intento de influir sobre las elecciones israelíes del 27 de octubre. Declaración que interviene en esa víspera del tercer aniversario de las masacres del 7 de octubre de 2023, durante las cuales Hamas y otros grupos armados gazatíes causaban la muerte de 1.221 personas, secuestraban a otras 251. La actuación de Netanyahu aquel día, su capacidad para garantizar la seguridad del Estado hebreo, son asuntos cruciales en esta contienda electoral. RFI en Israel, corresponsal Dani Blumenthal.
4: El gobierno celebró un acto sectorial reflejando el intento del primer ministro Benjamin Netanyahu de diluir su responsabilidad política tras el ataque. Sin embargo, mañana se espera en el Parque Hayarkon de Tel Aviv un acto multitudinario convocado por las familias de las víctimas y secuestrados. La conmemoración transcurre en un clima crispado. El locutor progubernamental Ynon Magal desató una fuerte controversia en la radio al atacar a familiares de secuestrados y sobrevivientes por participar en un libro crítico al gobierno. En seguridad, la alerta es máxima. La tensión aumentó tras un grave incidente en un vuelo de Fly Dubai hacia Tel Aviv, donde los propios pasajeros evitaron una tragedia a bordo de un avión piloteado por personal con antecedentes extremistas. El hecho expuso serias fallas de control del Ministerio de Transporte, dirigido por una influyente ministra del partido oficialista Likud.
3: Tel Aviv, Yemen, según fuentes de la rebelión Houthi y de tropas gubernamentales, los enemigos, los últimos combates de las pasadas 24 horas han causado al menos más de 270 muertos en el sector del estrecho estratégico de Bab el-Mandeb y de la tercera ciudad de Yemen, Taiz. En Colombia, el presidente Abelardo de la Esprilla instruye a sus ministros de Defensa y Justicia que brinden asistencia jurídica a los 17 exmilitares colombianos extraditados hacia Estados Unidos acusados por el magnicidio del presidente de Haití, Jovenel Moïse, en 2021. En Ecuador, el diario crítico del presidente Noboa, el Expreso de Guayaquil, debe dejar de publicarse en papel el día 10 de este mes por supuestas irregularidades en la venta de acciones. Es lo que aduce el gobierno. Del resto de la actualidad en el hemisferio, al respecto, prensa, Estados Unidos y Reporteros Sin Fronteras exigen esclarecer el asesinato de un periodista en Guatemala, Evelio López, este fin de semana en el departamento de Huehuetenango, conocido junto a la frontera con México por tráfico de personas y de drogas. Próxima cita informativa aquí en RFI a partir de las 10 GMT, este 7 de octubre. Vamos ahora con la mitad de la isla española.
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1: Es la hora 11:58.
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3: Es la hora 12:14.
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5: Salto Grande, niveles previstos para el embalse y los puertos. La Comisión Técnica Mixta de Salto Grande informó el nivel del lago o embalse se encontraba en 33,30 metros y que la previsión que descienda hasta aproximadamente está previsto a 32,80 metros. Al mismo tiempo, el río mantiene una tendencia ascendente para los próximos días. En cuanto a los niveles en las zonas portuarias, se estima que las cotas máximas no superarán los 11 metros con 20 en el puerto de Concordia y 11 metros con 50 en el puerto de Salto. Estos son los valores máximos previstos en el comunicado para ambos puertos. El informe señala además que el vertedero permanece abierto y advierte que estos valores pueden modificarse ante situaciones imprevistas o de emergencia. Y con respecto a este tema, creciente del río preparan primeras evacuaciones. El SECOED comenzó a adoptar medidas preventivas ante el aumento de la cota del río Uruguay. Su coordinador Aquiles Mainardi indicó que si se mantienen las lluvias previstas en la cuenca media y baja, las primeras evacuaciones podrían comenzar hacia el fin de semana. La zona de la humedad sería una de las primeras afectadas cuando el río alcance los 12 metros, aunque también se monitorean sectores de Barrio Ceibal, las inmediaciones del Parque Arriague y algunos puntos en la zona sur. Equipos del SECOED, la Intendencia, Mides e INAU recorrerán las zonas para informar a las familias y relevar necesidades. En caso de evacuaciones, Salto Uruguay será el primer centro de recepción, mientras que el SECOED ya analiza otros espacios, como el Estadio Bernasconi, ante un eventual aumento de la cantidad de personas desplazadas. Se recomienda seguir los canales oficiales y comunicarse al 099-383807 ante situaciones que requieran asistencia.
2: Continuamos con la nota de página número 5 de Diario El Pueblo con respecto a las calles de adoquines. Hay una ley departamental vigente que obliga a las intendencias a preservar estas calles. La norma tiene fuerza legal en todo el departamento y mientras no sea modificada, condicionada o cualquier decisión condiciona que se quiera tomar sobre el pavimento de estas cuadras, lo que permite y no, o lo que exige la ley. La norma no prohíbe intervenir las calles. Su artículo 2 establece que la comuna debe preservar la originalidad histórica en lo posible con una forma flexible que deja margen de interpretación. El artículo 3 va más allá, lejos, y autoriza a la intendencia a hacer las modificaciones y mejoras necesarias casi siempre que las realicen con el valor histórico, resaltando este valor y también respetando las características de cada tramo. El adoquín, ¿cómo funciona? Funciona de manera distinta a un pavimento continuo. Cada pieza se apoya sobre una base de arena y se traba con las vecinas, de manera que si ese colchón pierde firmeza, las piedras se hunden y la superficie se ondula. El agua es el peor enemigo, una pérdida en una cañería arrastra arena de los adoquines y deja huecos por debajo y la reparación posterior obliga a abrir la calle. Si al cerrar no se compacta bien el suelo, el hundimiento reaparece a los pocos meses. Además, el trabajo es lento y artesanal. Hay que levantar pieza por pieza, rehacer la base, también compactarla y volver a colocarlas, cada adoquín en su lugar, una tarea que requiere personal con experiencia, un oficio que cada vez es más difícil de encontrar. También la carpeta asfáltica es la opción más rápida y de menor costo inicial. Se coloca en poco tiempo y se repara con facilidad, aunque necesita recapados de cada cierto tiempo, sufriendo mucho con el agua y el tránsito pesado. El hormigón requiere más inversión al principio, pero dura más. Es rígido, soporta bien el peso de camiones y ómnibus y exige poco mantenimiento. El adoquín tiene una cuenta diferente. La piedra se puede recuperar y volver a usar, y una calle bien construida puede durar décadas. El gasto fuerte está en la mano de obra. La nota completa está en página número 5 de Diario El Pueblo.
5: OCE prueba medidores inteligentes para Salto. Salto avanza hacia la incorporación de medidores inteligentes de agua potable. OCE realizó pruebas técnicas a los equipos ofrecidos en el marco de una licitación para adquirir e instalar 50.000 medidores destinados a Salto y a 3 zonas de Montevideo. Durante los ensayos se evaluó la resistencia de los equipos, su precisión para medir distintos caudales y su funcionamiento general. También se comprobó la capacidad de transmitir las lecturas de forma remota mediante la red NB-IoT de Antel, lo que permitirá sustituir la lectura manual por un sistema automático de envío de información a OCE. La nueva tecnología permitirá a los usuarios conocer mejor su consumo de agua y detectar posibles fugas internas, además de facilitar una gestión más precisa de la facturación.
2: La Dirección de Desarrollo Social del Gobierno salteño continúa desarrollando los talleres gratuitos de elaboración de pizzas, una propuesta que busca acercar instancias de capacitación y también de aprendizaje a distintos barrios de la ciudad. Y en esta oportunidad, un nuevo taller comenzó el pasado lunes y continuará este martes 6 a partir de la hora 14:30 en las instalaciones del Club Barcelona. También, a través de Desarrollo Social, dice el comunicado que entendemos que estas actividades tienen un valor que va mucho más allá de aprender a elaborar un producto, porque son espacios de encuentro, de aprendizaje y de intercambio, donde también podemos descubrir capacidades y generar herramientas que puedan transformarse en oportunidades. Los talleres forman parte de una línea de trabajo que busca acercar herramientas, conocimientos y oportunidades de capacitación a diferentes espacios y así fortalecer el trabajo coordinado entre el Gobierno de Salto, instituciones y organizaciones barriales.
5: Termas de Arapey aumenta su recaudación. El complejo termal de Arapey cerró septiembre con un aumento cercano al 20% en la recaudación en comparación con el mismo mes del 2025. El crecimiento estuvo acompañado por una importante concurrencia durante las vacaciones de primavera, principalmente de turismo interno y público familiar. Durante ese periodo se desarrollaron actividades recreativas para niños y adultos, incluyendo espectáculos, música y propuestas en las piscinas. Desde el complejo señalan que el crecimiento de visitantes también se refleja en la actividad comercial y en la dinámica del destino. Con el inicio de la temporada turística, Termas de Arapey mantiene promociones durante buena parte del año, entre ellas el tradicional 3x2 en alojamiento, por el cual se pagan 2 noches y la tercera es sin costo.
2: Salud mental en comunidad llega a Barrio Ceibal. El Plan Departamental de Salud Mental en los barrios de Salto continúa desarrollando talleres abiertos para promover el bienestar emocional y fortalecer las redes de apoyo locales. La próxima actividad será hoy a la hora 17:30 en la Comisión Vecinal del Barrio Ceibal en Washington Beltrán 950. El encuentro abordará temas vinculados a la salud mental comunitaria, herramientas para el cuidado emocional y pautas para actuar frente a situaciones de crisis.
5: Se detallan las giras rurales coordinadas desde la Red de Atención Primaria de Salto correspondiente a la semana del 5 al 9 de octubre. Para el día de mañana jueves, el Medicina Familiar doctora Graciela Rodríguez estará atendiendo en Colonia 18 de Julio. La partera Andrea de María estará en Constitución, la psicóloga Alejandra Fraga en Belén, también la psicóloga Fabiana Paniza estará en Pueblo Biasini. El Medicina General doctor Washington Díaz atenderá en Guavillú de Arapey, Cuchilla de Guavillú y Pueblo Ruso. La gira de farmacia también será el día de mañana jueves 8 en Rincón de Valentín. La pediatra doctora Monterroso estará de licencia reglamentaria hasta el 9 de octubre. El Medicina Familiar doctora María José Peláez, licencia por estudio hasta el 29 de octubre. Y la pediatra doctora Sandra Gigliasa también estará de licencia hasta el próximo 23 de octubre.
2: El próximo sábado 17 de octubre, Colonia La Valleja será escenario de una jornada especial por el Día de la Mujer Rural, con actividades destinadas a reconocer y valorar el aporte de las mujeres en la zona. La propuesta incluirá una audiencia pública, stands de artesanías locales, puestos de ventas de instituciones y diferentes actividades socioculturales. Además, una demostración de patín bella. También se podrá votar a una mujer rural que merezca ser reconocida por su labor, sus valores o su trayectoria. Habrá una urna para recibir los proyectos y las sugerencias al Consejo Municipal. El cierre contará con una actuación de Ariana Sosa y Victoria Machado, con un show en vivo.
1: Es la hora 12, 25 minutos.
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5: Nómina de fallecimientos. Falleció ayer Guillermo Walter Schaeffer Thorn, Nilda Edi Morales Tota, Josmet Celuja Celuja, Gloria Elizabeth Silveira Díaz y Jorge Raúl Belmonte Acuña. Falleció hoy Dora Lilian Frola Cardoso.
1: Es la hora 12, 25 minutos.
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2: Los días 16, 17 y 18 de octubre, el Complejo Villa España será escenario de la sexta edición de Anime y Cómics de Salto 2026, una propuesta que reunirá a fanáticos de la cultura pop durante tres jornadas. El evento contará con actividades para todas las edades, incluyendo concursos de cosplay, K-pop, juegos, TCG, trivias, sorteos, videojuegos y shows en vivo. Además, habrá stands comerciales, Artist Alley, plaza de comidas e invitados especiales. Será 16, 17 y 18 de octubre en el Complejo Villa España, en la sexta edición del Anime and Comics Salto 2026.
5: Oficina Inscriptora Móvil de la Corte Electoral estará en Colonia La Valleja. La Corte Electoral instalará una oficina inscriptora móvil en el municipio de Colonia La Valleja el próximo sábado 17 de octubre para facilitar la realización de trámites relacionados con la credencial cívica. La atención se desarrollará de 9 a 12 y de 13 a 17 horas y permitirá realizar trámites de inscripción, traslados y renovación de credenciales cívicas. La actividad está dirigida a vecinos de Colonia La Valleja y también zonas cercanas. Para inscribirse, los interesados pueden comunicarse a los teléfonos 098-249-266 y 099-4026-44. Reiteramos los teléfonos 098-249-266 y 099-4026-44.
2: El Centro Pyme Salto, junto a la incubadora de empresas Shepian del Centro Comercial e Industrial de Salto, pondrá en marcha desde hoy una nueva propuesta destinada especialmente a aquellas personas que tienen una idea de negocio y buscan determinar si cuenta con posibilidades reales de convertirse en un emprendimiento. El coordinador del Centro Pyme Salto, Diego Hernández, explicó a Diario El Pueblo que la iniciativa se denomina Ruta Emprendedora y propone acompañar a los participantes durante las primeras etapas del análisis de una idea antes de que deban comprometer recursos económicos y tiempo en el desarrollo.
5: Ajupensal invita a socios, familiares y público en general a participar de la primera audición presencial del concurso Tu Voz, Tu Estilo, una jornada para disfrutar del talento y la música. Tu presencia y tus aplausos son muy importantes para los participantes. La actividad se realizará este sábado 10 de octubre de 19 a 22 horas en la sede de Ajupensal. Por consultas, llamar al 473-35-204.
2: Ayer, 6 de octubre, el emblemático Teatro Larrañaga celebró 144 años desde su inauguración, consolidándose como uno de los grandes íconos culturales del país y como parte inseparable del escenario la historia y la memoria salteña. Su origen constituye un verdadero gesto ciudadano. La obra fue impulsada por vecinos que, motivados por el espíritu cultural de la época, financiaron su contribución mediante la venta de acciones al pueblo. Los planos estuvieron a cargo del ingeniero inglés Robert Alfred Wilkinson, cuyo nombre identifica hoy uno de los pasillos laterales, mientras que la construcción fue realizada por Antonio Ruggieri, siguiendo los grandes modelos arquitectónicos europeos del siglo XIX. Larrañaga sorprende por su imponente arquitectura y por una acústica reconocida entre las mejores. Su sala, concebida sin columnas y con foso para orquesta, permitió desde sus comienzos una excelente visibilidad desde cualquier ubicación, en un verdadero adelanto para su tiempo. En su interior sobreviven elementos de gran valor artístico, como las paredes empapeladas, el cielo raso y también el telón, que conserva buena parte de su esplendor original.
1: Es la hora 12:30.
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2: Nacional retoma hoy los entrenamientos bajo las órdenes de Daniel Carreño luego de la victoria del lunes. El tricolor prepara el partido del domingo ante Central Español a la hora 18:30 en el Estadio Centenario. La principal baja será la de Luis Mejía, quien espera los resultados de los estudios médicos para podría también unas 3 semanas fuera de las canchas. En contrapartida, Francisco Calvo se incorporará nuevamente al plantel y quedará a disposición del entrenador. Su regreso abre la posibilidad de cambios en la defensa, donde Carreño también deberá resolver si mantiene la línea de tres usada en el último encuentro. Tras el duelo del domingo, Nacional enfrentará a Rentistas por la Copa Uruguay el jueves siguiente y a Deportivo Maldonado por el Clausura el lunes 19, en una seguidilla clave para sus aspiraciones. La FIFA actualizó ayer su ranking de selecciones tras la primera ventana internacional posterior al Mundial 2026. España, Argentina y Francia continúan en los 3 primeros lugares, mientras que Portugal ascendió al 5º puesto luego de ganar sus 4 partidos. Uruguay se mantiene en el 20º lugar y 4º entre las selecciones sudamericanas. En la última ventana, la Celeste perdió 3-1 ante Japón y luego consiguió victoria frente a Corea del Sur por 4-1 y ante la India por 6-1. Entre los sudamericanos, Brasil ocupa el 6º lugar mundial, Colombia el 11º, Ecuador el 24º y Paraguay el 33º. Mientras tanto, aparecen por allí Venezuela, más atrás Chile, Perú y Bolivia. Argentina cerró la ventana internacional con una victoria 3-0 sobre Benín en el Monumental, en un partido marcado por la despedida de Lionel Messi de la selección nacional. Nicolás Otamendi abrió el marcador, Nico Paz anotó el segundo tras una asistencia de Messi y el propio capitán convirtió de penal para sellar el resultado. Messi, de 39 años, se despidió con 208 partidos, 126 goles y 4 títulos oficiales, entre ellos el Mundial de 2022. Tras el encuentro, destacó el orgullo de haber defendido durante más de 20 años la camiseta argentina, reconociendo el desgaste físico y emocional en los últimos años. También afirmó que dejar la selección será doloroso, pero entiende que llegó el momento de cerrar esta etapa.
1: Es la hora 12:33.
5: Gira rural pediátrica del Centro de Asistencia Médica. 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
10: Es la hora 12:35 minutos.
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5: Estado del tiempo en Salto a la hora 12, proporcionado por el Instituto Uruguayo de Meteorología. Tenemos tiempo templado, cielo nuboso, vientos del este-noreste a 9 kilómetros, con rachas de 35 kilómetros, visibilidad de 14 kilómetros, humedad 73%, presión atmosférica 1009.5 hectopascales, temperatura del momento 24 grados. El sol salió hoy a la hora 6 con 22 minutos y se ocultará a la hora 18 con 58 minutos. La luna en fase menguante se ocultará hoy a la hora 16 con 10 minutos y reaparecerá mañana a la hora 5 con 2 minutos. Altura del río Uruguay, 11 metros con 18 centímetros. Altura del lago, 33 metros con 54 centímetros. Es la información proporcionada por Prefectura del Puerto de Salto. Inumet anuncia para la tarde-noche de hoy, el tiempo estará nuboso y cubierto, precipitaciones y tormentas, neblinas, viento noreste de 20 a 40 kilómetros en la hora, con rachas muy fuertes asociadas a tormentas. Para el día de mañana jueves, la temperatura mínima será de 13 grados y la máxima de 24. En la mañana estará cubierto, precipitaciones y tormentas, mejoras temporarias, nieblas y neblinas. Viento sector norte al sector oeste de 10 a 30 kilómetros en la hora, periodos de variables de 0 a 20 kilómetros en la hora. Rachas muy fuertes asociadas a tormentas. Para la tarde-noche, nuboso y cubierto, precipitaciones aisladas y neblinas. Viento sector oeste al sector sur de 10 a 30 kilómetros en la hora, con periodos de variables de 0 a 20 kilómetros en la hora. Para el próximo viernes, Inumet nos pronostica una temperatura mínima de 13 grados y una máxima de 22. En la mañana del viernes, el tiempo estará cubierto, precipitaciones

0: Unidad Nacional de Seguridad Vial viene organizando la 19ª edición de la Semana de la Seguridad Vial, que se extenderá hasta el próximo viernes 9. El titular de la UNASEF, Marcelo Metediera, se refirió a diferentes actividades que se vienen realizando en esta nueva edición, entre ellas, por ejemplo, un simulacro de un siniestro de tránsito con la dificultad de que la persona quede atrapada en el vehículo, por ejemplo, en Constituyente y 18 de julio en la ciudad de Montevideo. A partir de este simulacro vemos cómo se desencadena el accionar de la gente. También el servicio combinado entre el 911 y también el SAME número 105, los bomberos, la intervención de ellos y explicar un poco cuál es la situación que se da. Pero fundamentalmente, dijo Metediera, es ver el simulacro de una forma que creo que impacta y también genera un movimiento.
1: Los trabajadores de Terminal Cuenca del Plata aprobaron por amplia mayoría la última propuesta del Ministerio de Trabajo para alcanzar un nuevo convenio colectivo y poner fin al conflicto en la terminal de contenedores del puerto de Montevideo. La votación se realizó luego del acuerdo alcanzado entre la empresa y el sindicato sobre la propuesta de la cartera. La firma definitiva del convenio está prevista para este miércoles a la hora 14 en la Dirección Nacional de Trabajo.
0: El Ministerio de Salud Pública recomienda el uso de tapabocas ante casos de enfermedades respiratorias y la vacunación contra la gripe. Estas recomendaciones se deben a que se espera un repunte de la circulación de los virus que durante el invierno presentaron guarismos muy bajos y que en estos anteriores parte del éxito de la campaña de inmunización.
1: Punta del Este encara la temporada 2027 con expectativas positivas, mientras el mercado inmobiliario mantiene el interés de quienes buscan vivienda de verano y de quienes proyectan radicarse de forma permanente. El crecimiento de la infraestructura y los servicios reforzó el perfil residencial de la zona. El último censo registró que Maldonado fue el departamento con mayor crecimiento poblacional entre el 2011 y 2023, con un aumento del 23,7%. Entre los nuevos residentes se encuentran familias, trabajadores remotos, adultos mayores y empresarios. Según relevamientos del sector inmobiliario, entre el 50 y el 55% de las compras de propiedades realizadas en Maldonado durante el 2025 y 2026 correspondieron a argentinos.
0: Uruguay prepara un nuevo camino para diagnosticar enfermedades raras. Una iniciativa aprobada en el Parlamento busca mejorar el acceso a estudios genéticos. El Parlamento incorporó a la rendición de cuentas una medida que apunta a crear una unidad de diagnóstico e investigación para reducir los tiempos de espera en materia de enfermedades raras. La Asociación Uruguaya de Enfermedades Raras, integrada por familias que atraviesan esta problemática, jugó un papel decisivo en este logro.
1: Uruguay ocupó el primer lugar del Índice Global de Jubilación 2026, elaborado por Global Citizen Solution, que comparó 46 programas de visas para jubilados y personas con ingresos pasivos. El país obtuvo una puntuación de 99,9 por delante de Mauricio, España, Costa Rica y Portugal. El informe evaluó 5 dimensiones: calidad de vida, movilidad y ciudadanía, impuestos, procedimientos y costos. Uruguay no encabezó ninguna categoría individual, pero se ubicó entre los primeros 20 puestos en todas ellas, según la metodología del índice.
0: Paysandú será desde este fin de semana la sede del Congreso Nacional de Ediles. Serán los días 9, 10 y 11 de octubre, con la participación de alrededor de 170 ediles y asistentes de todo el país. La Junta Departamental Sanducera será la sede oficial de las actividades, junto con el anexo de la Unidad de Gestión Documental y Archivo, donde funcionan distintas comisiones del Congreso.
1: El ministro de Economía, Gabriel Odone, confirmó que el gobierno analiza trasladar, al menos parcialmente, el subsidio al boleto de ómnibus desde el gasoil hacia la nafta. Aclaró que por ahora no existe una decisión tomada y que el tema es estudiado junto a los ministerios de Industria y Transporte. Actualmente, parte del subsidio se financia mediante un sobreprecio incluido en el gasoil, cuyo excedente se destina al fideicomiso para la movilidad sostenible. De esta forma, sectores como el transporte de carga, el agro y la industria contribuyen indirectamente al financiamiento del transporte colectivo de pasajeros.

0: carne a China. Uruguay ofreció su excedente, Lula lo anunció y Beijing cerró la puerta. China no autorizó que Brasil use la parte de la cuota de carne vacuna que Uruguay no llegará a completar en 2026. La operación fue anunciada el lunes 21 de septiembre por el presidente Luis Ignacio Lula da Silva tras reunirse con Yamandú Orsi en Nueva York. Quedó sin efecto cuando el Ministerio de Comercio chino confirmó que Brasil había agotado su propio cupo y activó un recargo del 55% desde el 1 de octubre.
1: Es la hora 12:43 minutos.
2: A continuación damos a conocer los últimos aportes al Banco de Estreptomicina Salvador Pera. La cifra hasta el día de ayer se ubicaba en 5.138.332 pesos. En las últimas horas ingresaron 800 pesos por concepto de las siguientes donaciones. Al cumplirse 9 años del fallecimiento de Alejandro Gelfi, a su memoria su esposa e hija donan 500 pesos. Hoy se cumple un mes más del fallecimiento de Sabrina Nicole Bassi Mendieta. A su memoria, su abuela Eva dona 300 pesos. 800 pesos ingresados en el día de hoy totaliza la cifra del banco desde su fundación en 5.139.132 pesos.
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1: Es la hora 12:46 minutos.
0: Noticias internacionales. Cerca de 500.000 personas salieron a las calles en toda Francia en un reclamo de mejoras en la educación, según informó este martes el sindicato estudiantil Unión Estudiantil. La protesta, que comenzó en septiembre, se extendió a las principales ciudades del país y derivó en enfrentamientos entre grupos de manifestantes y la policía. Incluso se extendió a Bélgica.
2: Decenas de miles de personas se manifestaron el martes en París y otras ciudades de Francia en reclamo de mejoras educativas y contra recortes en el sector público. El Ministerio del Interior estimó 256.000 participantes en todo el país, mientras que los organizadores calcularon 450.000. Las protestas, iniciadas el 17 de septiembre, recibieron el respaldo de sindicatos y partidos de izquierda. La movilización coincide con denuncias de violencia entre policías y menores, luego de que un adolescente de 15 años perdiera una mano durante enfrentamientos frente a un liceo de Lens. En hecho, está bajo investigación.
0: A 50 años del atentado de Barbados, Cuba recordó a las víctimas del crimen. 6 de octubre de 1976, un avión Douglas C-8 8 se precipitó al mar como consecuencia de dos explosiones, muriendo 73 personas. Se cumplen 50 años del acto terrorista que destruyó un avión de Cubana, con 73 vidas a bordo, la mayoría jóvenes que regresaban a la patria rebosante de medallas y alegría por ganar todo en el Campeonato Centroamericano de Esgrima.
2: Flavio Bolsonaro sumó en las últimas horas sus primeros apoyos extrapartidarios para la segunda vuelta del 25 de octubre. En algunos casos, esos apoyos llegaron de partidos hasta ahora aliados al gobierno del presidente Luis Ignacio Lula da Silva, que luego de los resultados de la primera vuelta del domingo quedó 2 puntos debajo de Flavio Bolsonaro. Ve seriamente la primera vuelta del domingo comprometida con sus posibilidades de reelección para un cuarto mandato. El Partido Progresistas y Unión Brasil, que conforman una federación, declararon ayer martes su apoyo a Flavio Bolsonaro, candidato del Partido Liberal que el domingo, en la primera vuelta, contra todo pronóstico, obtuvo el 47% de los votos contra el 45% de Lula.
0: Barack Obama volverá a ocupar un lugar central en la campaña demócrata de cara a las elecciones de medio término del 3 de noviembre. Con actos, anuncios y eventos de recaudación, el expresidente desembarcará en algunas de las disputas más ajustadas, mientras que el partido busca recuperar terreno en el Congreso frente a los republicanos de Donald Trump. No es la primera vez que los demócratas recurren a él cuando necesitan movilizar a su electorado. Obama recorrió estados decisivos durante la campaña de 2024 y participó en actos en Pensilvania, Wisconsin y Michigan para respaldar a Kamala Harris.
2: Hamas reivindicó el ataque a Israel del 7 de octubre del 2023 al cumplirse 3 años de la operación en la que murieron alrededor de 1.200 personas. La organización destacó la participación de sus milicianos, especialmente de las brigadas Al-Qassam, su brazo armado. En el mismo comunicado, Hamas intentó justificar el ataque como una respuesta a décadas de conflicto con Israel y defendió la resistencia armada como un derecho legítimo. También rechazó las interpretaciones que sitúan el comienzo del conflicto en el 7 de octubre del 2023.
0: La primera ministra italiana, Giorgia Meloni, presentó ante la Oficina de Propiedad Intelectual de la Unión Europea una solicitud para registrar una grabación de su propia voz como marca sonora. El pedido, presentado el 5 de octubre, incluye un audio de 4 segundos en el que repite la frase «Io sono Giorgia Meloni», «Soy Giorgia Meloni», buscando sumar una herramienta legal frente a posibles imitaciones creadas por la inteligencia artificial. La solicitud todavía se encuentra en etapa de evaluación.
2: Los sindicatos mayoritarios en España acordaron la convocatoria de una huelga general de 24 horas en medio de la campaña por las elecciones del próximo 29 de noviembre, una movilización para reivindicar salarios suficientes para acceder a una vivienda digna, en la línea con las demandas de las organizaciones que impulsan las acampadas en varias ciudades de España. Esta convocatoria fue criticada por la patronal, que ha cuestionado su legalidad al considerarla política y difícilmente justificable en campaña electoral.
0: Al menos 215 estudiantes y unos 85 profesores han resultado heridos durante el estallido de las protestas educativas en Francia, según el balance presentado ayer por el primer ministro del país. Esto fue ante la Asamblea Nacional, antes de la suspensión de las clases a partir de hoy, para facilitar así un periodo de democracia interna dentro de cada centro educativo.
2: El presidente de Estados Unidos dijo ayer martes que tenía previsto hablar muy pronto con su homólogo ruso, Vladimir Putin, después de los reportes sobre la muerte de una empleada de un instituto especializado por la peste neumónica en Siberia. «Tengo una llamada programada, sí», dijo Trump a los periodistas en la Casa Blanca cuando le preguntaron si ya había hablado con Putin sobre el asunto y añadió que ocurriría muy pronto. Las autoridades rusas niegan haber impuesto restricciones sanitarias en la región siberiana de Irkutsk después de la muerte de una empleada de un instituto que lucha contra la peste.
0: El Premio Nobel de Química fue otorgado este miércoles a los científicos Henry Kagan y Kenzo Soyai por el descubrimiento de efectos no lineales y la autocatálisis en la síntesis orgánica simétrica, según anunció la Real Academia Sueca. El jurado señaló que sus descubrimientos contribuyeron a resolver uno de los mayores misterios de la química. Como se puede creer, es la homochiralidad, la propiedad por la cual los seres vivos, todos, utilizan un solo tipo de orientación espacial para construir sus moléculas esenciales.
2: Las fuerzas israelíes realizaron este miércoles operaciones en distintos puntos de Cisjordania, donde impusieron toques de queda, cercaron localidades y derribaron al menos una vivienda al cumplirse 3 años del ataque de Hamas del 7 de octubre del 2023. El ejército israelí informó que soldados y policías de frontera detuvieron e interrogaron a decenas de personas buscadas por su presunta vinculación con actividades terroristas o por expresiones de apoyo al ataque. Además, permanecen cerrados los cruces entre Israel, Gaza y Cisjordania.
0: El gobierno de la provincia argentina de Santa Fe construye el infierno, la nueva cárcel de máxima seguridad destinada a alojar internos de alto perfil en el complejo penitenciario de Piñeiro. El establecimiento fue diseñado específicamente para reforzar el aislamiento y también limitar la comunicación entre los detenidos, con un esquema que apunta a impedir que quienes tienen vínculos con organizaciones criminales puedan continuar manejando actividades delictivas dentro de la prisión.
1: Es la hora 12:54.
2: Reiteramos la gira rural del Centro de Asistencia Médica. Lunes 29 de octubre, el doctor Brian Hernández estará atendiendo en policlínicas de Pueblo Quintana, Paso Cementerio, Cerro Chato e Itapeví. La gira rural pediátrica del Centro de Asistencia Médica será miércoles 14 de octubre con la doctora Carla Monterroso, que concurrirá a las policlínicas de Pueblo Cayetano, Escuela número 72, Pueblo Fernández y Sarandí de Arapey.
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7: 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Sociales.
2: Reiteramos la nómina de fallecimientos. Falleció ayer Guillermo Walter Schaefer Thorn. Reiteramos, falleció ayer Guillermo Walter Schaefer Thorn. Nilda Edi Morales Tota, Josmet Celuja Celuja, Gloria Elizabeth Silveira Díaz y Jorge Raúl Belmonte Acuña. Falleció hoy Dora Lilian Frola Cardoso.
1: Es la hora 12:56.
8: Noticias religiosas.
2: Parroquia San José de Colonia La Valleja recuerda la misa para el día de hoy, miércoles, en Pueblo Ruso a la hora 15, Cuchilla de Guavillú a la 17, y mañana jueves en Sarandí de Arapey a la hora 15 y Pueblo Fernández a la hora 18.
7: A continuación presentamos la cotización de las principales monedas.
0: El dólar en la compra 38,95, en la venta 41,35. El peso argentino 0.02 y 0.035. El real en la compra 7,40 y en la venta 8,65. Y el euro 43,80 en la compra y 47,80 en la venta.
1: Es la hora 12:57.
0: Estos fueron los títulos de hoy. Capacitación y herramientas para fortalecer el sector turístico en Salto en el centro comercial. Emprendedores, probar una idea antes de invertir tiempo y dinero. Las calles de adoquines se hunden frente a la falta de mantenimiento y un decreto que impide quitarlos. Salto y Concordia crean laboratorio de innovación binacional. El arroz mejora y los granos revocan tras fuerte baja. La Dirección de Desarrollo Social de la Intendencia continúa con los talleres gratuitos de elaboración de pizzas. Salud mental en comunidad llega al barrio Ceibal. Estudiantes participaron del programa Edil por un día. Salto se prepara para la sexta edición del Anime y Cómics. Día de la Mujer Rural se celebrará en Colonia Lavalleja. Teatro Larrañaga y sus 144 años de historia, cultura y memoria salteña. Según encuesta Ágora, casi 4 de 10 uruguayos hablan habitualmente de política. La fiesta de María Auxiliadora se celebrará en Corralito. Los médicos cubanos se quedan y cobrarán sueldos. Y así finalizamos nuestro informativo correspondiente a este día miércoles 7 de octubre del año 2026.
2: El agradecimiento, como siempre, el placer también, el reencuentro a partir de la hora 20:30. Oyentes de Radio Salto y FM del Lago, tengan todos una excelente tarde.

0: en punto.
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1: Es la hora 13:01.
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1: Los temas que compartíamos.
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1: Escuelita del Ombú, Musiqueros del Fogón.
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1: Enzo Castro y Cimarrón.
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1: El grupo Juglares con El Gato.
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1: Dale tú que te toca a ti, Carlos Malo y la Polquería.
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1: Mejor no quiero verte, Gustavo Valiente.
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1: También dúo Luceros con No hay más vuelta que darle. Después vendrán los Olimareños, grupo Raíces, y el tema de Gustavo Valiente lo vamos a escuchar ahora, ya desde el comienzo.

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2: Es la hora 13:28 minutos.
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0: Seguimos en Canto Popular y Folclore Rioplatense como todos los días. Era Dúo Luceros, Mi Canto.
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0: Ahora Los Olimareños.
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0: Las Dos Querencias.

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La hora 13:38 minutos. Estás en Canto Popular y Folclore Rioplatense. Llora el monte, los majestuosos. Vamos con la Arbanoa Carrero ahora y el mantel.

nunca ha sido tan nombrada como es el Camino Real, siendo que es tan servicial la vieja calle cortada. El ser poco transitada tal vez le reste importancia, pero cobra relevancia y no hay halago que sobre, porque pa' un paisano pobre tiene el valor de una estancia. 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

0: y en ella quedó el pasado porque no encontró salida. Muchas historias de vida encierran su corto trecho, y aunque distancia no ha hecho todo el que supo tranquearla, seguro que al caminarla le ha sacado algún provecho. No conoció palanchones ni cuidado de caminero, es tan solo otro potrero sin señales ni mojones. Sin terraplén ni huellones, cantarillas ni cunetas, solo espejo de agua quieta que a veces se hace en pantano, y al secarse en los veranos sirven de tumba o maceta. En no muy lejano ayer, cuando por meses se arriaba, el recero la buscaba para rondar y hacer comer. En ella solían hacer las chatas noches en sus viajes, y hubo en algunos parajes, algunas hasta famosas, que fueron entre otras cosas cancha para medir coraje. Con su chacrita arrasada por heladas invernales, por las secas estivales o en crecientes inundadas, allí estaba la cortada para echar cualquier animal, y algún domingo especial también fue lugar propicio para la fiesta a beneficio de la escuelita rural. Aunque muchos la crean muerta, solitaria y escondida, ella siempre tuvo vida, nunca se encontró desierta. Es como una mano abierta tendida en toda ocasión, siempre cumple una misión, y aunque no sea muy nombrada, en toda calle cortada hay historia y tradición.
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Y así la despedida con el recuerdo de Mercedes Sosa. Cambia, todo cambia. Antes era Mi corazón celeste, canción con canciones del negro Manuel Capela y el sublevado Carlos Malo. Así que nos vamos con Mercedes Sosa y Todo cambia, pero mañana volvemos, siempre a partir de las 13 y hasta las 14, en Canto Popular y Folclore Rioplatense. Como siempre, desde el comienzo, el tema Todo cambia, Mercedes Sosa.

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1: Es la hora 14, 6 minutos.
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7: Los trabajadores de Terminal Cuenca del Plata, TCP, aprobaron por amplia mayoría la última propuesta del Ministerio de Trabajo para alcanzar un nuevo convenio colectivo y poner fin al conflicto en la terminal de contenedores del puerto de Montevideo. La votación se realizó luego del acuerdo alcanzado entre la empresa y el sindicato sobre la propuesta de la cartera. La firma definitiva del convenio está prevista para este miércoles a las 14 horas en la Dirección Nacional de Trabajo. Noticias internacionales. Hamas reivindicó el ataque a Israel del 7 de octubre del 2023 al cumplirse 3 años de la operación en la que murieron alrededor de 1.200 personas. La organización destacó la participación de sus milicianos, especialmente de las brigadas Al-Qassam al subbrazo armado. En el mismo comunicado, Hamas intentó justificar el ataque como una respuesta a décadas de conflicto con Israel y defendió la resistencia armada como un derecho legítimo. También rechazó las interpretaciones que sitúan el comienzo del conflicto en el 7 de octubre del 2023.
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1: Es la hora 14:28 minutos.
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1: Es la hora 15, 2 minutos.
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4: Punta del Este encara la temporada 2027 con expectativas positivas, mientras el mercado inmobiliario mantiene el interés de quienes buscan viviendas de verano y de quienes proyectan dedicarse y radicarse especialmente en forma permanente. El crecimiento de la infraestructura y los servicios reforzó el perfil residencial de la zona. El último censo registró que Maldonado fue el departamento con mayor crecimiento poblacional entre el 2011 y 2023, con un aumento del 23,7%. Entre los nuevos residentes se encuentran familias, trabajadores remotos, adultos mayores y empresarios. Según relevamientos del sector inmobiliario, entre el 50 y el 55% de las compras de propiedades realizadas en Maldonado durante el 2025 y 2026 correspondieron a argentinos. Noticias internacionales. Flavio Bolsonaro sumó en las últimas horas sus primeros apoyos extrapartidarios para la segunda vuelta del 25 de octubre. En algunos casos, esos apoyos llegaron de partidos hasta ahora aliados al gobierno del presidente Luis Ignacio Lula da Silva, que luego del resultado de la primera vuelta de domingo quedó 2 puntos debajo de Flavio Bolsonaro, ve seriamente comprometidas sus posibilidades de reelección para un cuarto mandato. El PP, Progresistas y Unión Brasil, que conforman una federación, declararon ayer martes su apoyo a Flavio Bolsonaro, candidato del Partido Liberal, que el domingo, en la primera vuelta contra todo pronóstico, obtuvo el 47% de los votos contra el 45% de Lula.
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1: Es la hora 15:30 minutos.
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1: Es la hora 15:58 minutos.
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6: Uruguay ocupó el primer lugar del índice global de jubilación 2026 elaborado por Global Citizen Solution, que comparó 46 programas de visas para jubilados y personas con ingresos pasivos. El país obtuvo una puntuación de 99,9 por delante de Mauricio, España, Costa Rica y Portugal. El informe evaluó 5 dimensiones: calidad de vida, movilidad y ciudadanía, impuestos, procedimientos y costos. Uruguay no encabezó ninguna categoría individual, pero se ubicó entre los primeros 20 puestos en todas ellas, según la metodología del índice. Noticias internacionales. Las fuerzas israelíes realizaron este miércoles operaciones en distintos puntos de Cisjordania, donde impusieron toques de queda, cercaron localidades y derribaron al menos una vivienda al cumplirse 3 años del ataque de Hamas del 7 de octubre del 2023. El ejército israelí informó que soldados y policías de frontera detuvieron e interrogaron a decenas de personas buscadas por su presunta vinculación con actividades terroristas o por expresiones de apoyo al ataque. Además, permanecen cerrados los cruces entre Israel, Gaza y Cisjordania.
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1: Es la hora 16:34 minutos.
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1: Es la hora 17, 2 minutos.
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6: El ministro de Economía, Gabriel Odone, confirmó que el gobierno analiza trasladar al menos parcialmente el subsidio al boleto de ómnibus desde el gasoil hacia la nafta. Aclaró que por ahora no existe una decisión tomada y que el tema es estudiado junto a los ministerios de Industria y Transporte. Actualmente parte del subsidio se financia mediante un sobreprecio, incluido el gasoil, cuyo excedente se destina al fideicomiso para la movilidad sostenible. De esta forma, sectores como el transporte de carga, el agro y la industria contribuyen indirectamente al financiamiento del transporte colectivo de pasajeros. Noticias internacionales. El presidente de Estados Unidos, Donald Trump, dijo ayer martes que tenía previsto hablar muy pronto con su homólogo ruso, Vladimir Putin, después de los reportes sobre la muerte de una empleada de un instituto especializado en la peste neumónica en Siberia. Tengo una llamada programada, dijo Trump a los periodistas en la Casa Blanca cuando le preguntaron si ya había hablado con Putin sobre el asunto. Y añadió que ocurriría muy pronto. Las autoridades rusas niegan haber impuesto restricciones sanitarias a la región siberiana de Irkutsk después de la muerte de una empleada de un instituto que lucha contra la peste.
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1: Es la hora 17:28 minutos.
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1: Es la hora 17:56 minutos.
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3: El Tribunal de lo Contencioso Administrativo falló contra el exintendente de Maldonado, Enrique Antía, y confirmó la devolución del Instituto Nacional de Colonización de 106 hectáreas ubicadas en las cercanías de Aiguá. Las tierras adjudicadas en Antía en 1981 y 1985 para desarrollar un tambo fueron objeto de un pedido de rescisión del contrato por parte del Instituto en el 2019. El organismo señaló incumplimientos vinculados a la explotación y residencia en el predio, además de la existencia de una sociedad comercial que explotaba los campos y que, según Colonización, era propietaria de otras 1.400 hectáreas en la zona. El Tribunal de lo Contencioso Administrativo respaldó la decisión del Instituto en una sentencia de 37 folios. Noticias internacionales. El presidente ucraniano Volodymyr Zelensky elevó a 11 la cifra de muertos por el ataque ruso con misiles y drones registrado esta madrugada en distintas zonas de Ucrania. Según Zelensky, uno de los principales objetivos fue la infraestructura energética del país. 5 de las víctimas murieron en Priluki, en la región de Chernihiv, donde el ataque destruyó un edificio residencial de 5 plantas. Otras 26 personas, incluidos 5 niños, resultaron heridas. Las autoridades advirtieron que podría haber más víctimas entre los escombros. Según medios locales, una de las principales centrales térmicas de la región de Kiev también fue alcanzada por segunda vez en una semana.
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7: El rechazo sufrido por usted le ha generado una serie de problemas, traumas, complejos, amarguras. Usted ya no encuentra más sentido a la vida. Y todo eso a causa de este sentimiento perjudicial a su vida, perjudicial en todos los sentidos. Pero entienda de una vez por todas, aunque hoy todos le hayan dado la espalda, aunque hoy usted se encuentre solo, sin rumbo, sin dirección, téngalo por seguro que el propio Dios le extiende la mano para sacarle de este fondo de pozo. Hasta porque Dios no le rechaza. Por lo contrario, Él se le hace propicio para que de una vez por todas ese llanto se acabe, esa amargura se termine, estos complejos de inferioridad de una vez por todas sean superados y usted pueda encontrar el verdadero sentido a la vida. ¿Parece algo inimaginable a causa del sufrimiento? Téngalo por seguro que esta fe que se encuentra dentro suyo traerá a la existencia esta paz, esta alegría que pondrá fim de una vez por todas a este sentimiento de rechazo, a esa frustración que le ha esclavizado. Hoy, la historia de su vida podrá cambiar a través de una decisión de fe.
8: Mi nombre es Marcelo Pérez. Antes de llegar a la Iglesia Universal, yo tenía problemas en mi familia. Pierdo a mi madre otra vez del alcoholismo, ella se muere, y yo me quedo a vivir con mi hermana, porque mi padre no se quería hacer cargo mío. Así fue como comenzó el odio a través de esa separación que yo tuve de mi madre y de mi padre. Comencé a odiarlo mucho a mi padre. Yo no soportaba que él tuviera otra persona y que a mí no me quisiera. Así comencé y conocí los vicios. Fue lo primero que yo conocí, porque yo sentía una pena tan grande dentro mío que no estaba mi madre, culpaba siempre a mi padre. Y conocí primero el cigarrillo, Luego conocí lo que era el alcohol y a los 11 años yo fumaba y yo bebía alcohol, y no un poco, sino mucha cantidad, para poder llenar el vacío. Comencé a ser parte de una banda. Ahí con la banda nosotros salíamos muchas veces a asaltar, comencé a manejar armas, comencé a fumar marihuana, también así bebía, y ahí mi vida empeoró realmente, porque lo que yo pasaba antes comenzó a multiplicarse. Me dejé de juntar con la banda, pero comencé a conocer mujeres del mundo. Cuando conocí a una, duraba un par de meses, porque mi vida estaba tan mal, yo quería formar una familia, venía con ese sufrimiento y no lograba concretar con nadie. Así conocí a una mujer mayor, con ella yo tuve dos hijos, nunca pude concretar, casarme, nunca pudimos vivir juntos. Me involucraron en temas de brujería. Mi vida empeoró completamente. Habían semanas que yo pasaba alcoholizado toda la semana. La misma vida que tuvo mi madre se me estaba comenzando a repetir en mi vida, y yo siendo una persona muy joven, tenía 22 años, y mi vida estaba igual que una persona que si tuviera 50 años. Así fue cuando un día un amigo que concurría a la iglesia, él decide invitarme. Yo acepté la invitación, comencé a concurrir a la iglesia. Hubieron problemas que comenzaron a cambiar, pero realmente lo que a mí más me afectaba era no tener ni madre, ni padre, ni una familia nunca establecida. Y ese dolor interno era el que a mí siempre me molestó. Insistí, persistí cuando comencé a escuchar dentro de la iglesia del Espíritu Santo. Así yo comencé a buscar del Espíritu Santo. Leía todos los días la palabra del obispo Macedo, leía la Biblia, leí libros, vi video. Así comencé a sentir en un principio una sed tremenda. Yo necesitaba eso, era como que eso calzaba dentro de mí. Fue ahí cuando yo recién recibí el Espíritu Santo. Entendí muchas cosas que yo no entendí en el principio, y fue eso lo que me sirvió, fue entregarme por completo. Mi carácter, como era tan agresivo, comenzó a cambiar, pero realmente cambió por completo mi mentalidad. El carácter fuerte, que en la realidad uno lo baja, pero no lo cambia hasta que entra el Espíritu Santo, comenzó a cambiar cuando yo recibí el Espíritu Santo. Yo pude hacer mi familia porque conocí a una mujer de Dios, luego de haber obtenido el Espíritu Santo, haber sido bautizado con él, yo pude conocer a una mujer de Dios a través de mi vida cambiada, su vida cambiada, nosotros pudimos formar una familia feliz. Hoy en día, gracias a Dios, yo tengo un matrimonio bendecido, tengo a mis hijos, yo tengo todo, pero lo más importante dentro de mi vida es el Espíritu Santo.
7: 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Hoje você já não encontra mais sentido à vida. Seu coração se encontra herido, amargado, e não foram poucas as vezes que você pensou e em dados momentos intentou contra a própria vida, supostamente para dar fim a este sofrimento, para eliminar esta sensação de rechaço. 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Agora, não perdas mais tempo. Basta de alimentar esse ódio, essa amargura, este rechaço que lhe derrubou vulnerável. Uma decisão de fé. Uma fé sincera. Uma fé baseada na Sagrada Escritura. Uma fé que já se encontra dentro sujo. Uma decisão de fé tomada por você colocará um ponto final definitivo a todo este dolor, a toda esta amargura, proporcionando-lhe um câmbio verdadeiro, uma transformação interior que se refletirá em todas as áreas de sua vida. Aproveite esta oportunidade e, de uma vez por todas, através dessa decisão, cambie a história de sua vida.
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9: Yo era una persona que estaba con depresión, no dormía, tenía insomnio. Yo tenía vicios de droga, de alcohol, consumía marihuana, cocaína, pastillas. tenía ataque de pánico, no tenía casa, alquilaba una casita muy chiquita, una piecita muy chiquita, y todo mal, bueno, no tenía trabajo, mal con la familia. Bueno, cuando yo llegué a la Iglesia Universal, esa noche pude dormir, al tiempo dejé los vicios, encontré trabajo, Dios me dio mi casa propia, se me fue toda tristeza, toda depresión, gracias a Dios, bien con la familia. Mi hijo que tenía asma crónico se curó. Yo empecé a ver el poder de Dios en mi vida, que me había transformado en muchos aspectos, en la salud, en lo económico, todo, pero fue un momento que me fui enfriando en la fe, apartándome sin darme cuenta, por ahí mirar problemas o cosas que todavía faltaban que se solucionaran, y yo, mi falta de entrega, de no estar en la comunión con Dios, me aparté. Bueno, y cuando yo me aparté, empecé a sentir lo que sentí al principio, que había ido a la iglesia, ¿no? Empecé a sentir ataque de pánico, volví a tomar, a drogarme, ya me costaba encontrar trabajo, mal interiormente, empecé a tener insomnio de vuelta, y bueno, todo eso fue feo, porque era como un vacío en el alma que no me podía recuperar sola, ¿no? Bueno, yo me he apartado muchas veces, hasta 4 veces más o menos iba y venía, porque me costaba mucho la entrega interna, ¿no? Y eso es lo que me costaba, entregarme a Dios, lo más importante. Hasta que un día decidí volver a la iglesia y ponerme en buscar el Espíritu Santo, ¿no? Porque era lo que más me faltaba para yo mantenerme firme. Por eso yo me iba y venía, porque no lo tenía. Lo busqué las madrugadas, oraba más, leía más la Biblia, buscaba todo lo que era a llegar, estar más cerca de Él, ¿no? Bueno, hasta que un día lo recibí, todo empezó a cambiar. Dios me dio paz, me dio sabiduría para mantenerme en la fe, me dio fuerza. Y gracias a Dios soy feliz, soy completa, porque Él me guía, es todo, ¿no? Aparte de eso, ¿no? Lo secundario, que es la vida económica, me dio salud, estar bien con mis hijos, mi casa. Gracias a Dios se me fueron los ataques de pánico, nerviosismo, duermo de noche, tengo paz, todo vicio se fue. Gracias a Dios soy feliz, mirando para adelante y sabiendo que nunca más me voy a apartar, porque ya tengo lo más importante, que es el Espíritu Santo. Vos que estás pasando lo mismo que yo pasé, te invito para que vuelvas, que sepas que hay un Dios grande que nos perdona, que nos da su Espíritu, que es lo más importante que uno necesita, porque sin Él no somos nada. Por eso a veces pasamos lucha que no entendemos y nos apartamos, nos vamos, porque no tenemos lo más importante, que es su Espíritu Santo.
10: ¿Cómo soportar el día malo? ¿Cómo resistir delante de tantas injusticias y persecuciones? ¿Cómo mantenerse de pie aún con el paso del tiempo? Creer mientras todo va bien es fácil. Pero, ¿y cuando la tempestad parece que no pasa? Cuando parece que el dolor del alma no termina. Usted con seguridad ya se preguntó, ¿cómo voy a lograrlo? El Espíritu Santo. He aquí mi siervo, a quien yo sostengo, mi escogido, en quien mi alma se complace. He puesto mi espíritu sobre él. Él traerá justicia a las naciones. Para ser este siervo aprobado, el Señor Jesús necesitó ser ungido, instruido y capacitado por el Espíritu Santo antes de comenzar su ministerio acá en la tierra. De lo contrario, ni él habría soportado. Ahora piense, si el Hijo de Dios necesitó recibirlo, imagínese a nosotros, simples mortales. Entienda, Él es quien le hace falta para vencer al mundo. Los momentos difíciles vendrán, las personas le darán la espalda. Pero en ese momento, verá que no está solo. Solamente cuando se dé cuenta que lo necesita a él más que a cualquier otra cosa o persona en este mundo, logrará alcanzar la mayor y más sublime de todas las bendiciones. El resto es resto.
7: 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Además de encontrar la Catedral de Mi Familia en Salto, usted encontrará una nueva vida a través del Espíritu de Dios. Y no se olvide de preparar su vaso con agua, porque en instantes estaremos intercediendo en su favor.
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12: Mi nombre es Jessica y yo antes de llegar a la iglesia mi vida era triste, vacía, tenía pensamientos de suicidio, era depresiva, tenía mucha tristeza, sentía muchas inmensas ganas de llorar, tenía un vacío enorme adentro mío, no le encontraba sentido a mi vida. Pasé por muchas dificultades sentimentalmente. Yo tenía insomnio, tenía parálisis de sueño, veía sombras, escuchaba voces, era atormentada espiritualmente. Y fue así que yo llegué a la iglesia, a través de una invitación que me hicieron. Yo comencé a participar de las reuniones, escuché hablar sobre el Espíritu Santo, quién era el Espíritu Santo, que era el propio Dios adentro de uno. Entonces yo quería tener el Espíritu Santo, quería saber que era tener a Dios adentro mío, pero también entendí que tenía que sacar lo que yo tenía dentro de mí, que yo cargaba con odio, con rencor. Entonces comencé a perseverar, a luchar contra mi voluntad, hasta que llegó ese gran día que yo tanto esperaba, que era recibir el Espíritu Santo. Cuando yo recibí el Espíritu Santo, ese día cambió todo en mí. Mi vida se transformó, todo mi interior cambió, mi manera de pensar, mi manera de ver las cosas. Comencé a tener amor por mi propia vida, porque yo no tenía amor por mi vida, ya que pensaba quitármela. Pero cuando tuve el Espíritu Santo, tuve ese momento con Dios, cambió todo en mí. Mi vida se transformó. El Espíritu Santo en mí es todo. Sin el Espíritu Santo no hay vida. No hay vida. Con él yo conocí lo que es vivir, lo que es tener paz, lo que es tener amor, felicidad. Hoy soy completo.
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7: Tengo listo mi vaso con agua. En seguida ya estaremos intercediendo en su favor. Pero antes de hacerlo, llamo su atención para el día viernes, la sesión de liberación espiritual, el día al cual todos los daños que le hicieron serán completamente deshechos y destruidos. Esas maldiciones antiguas que no lo dejan ascender, progresar, esas maldiciones del pasado que han hecho con que usted vea sobre su vida la misma historia de sufrimiento vivida por otros familiares, las maldiciones que se han materializado sobre su vida a causa de la envidia que le ha rodeado. 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E o câmbio se hará realidade. 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Vamos hablar com Deus.
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7: Senhor nuestro Dios, soberano y poderoso Padre, en esta oración nosotros elevamos nuestros pensamientos a Ti, depositando en el Señor toda nuestra fe y confianza, para interceder en favor de todas estas personas que ya no aguantan más cargar sobre sí el rechazo sufrido de parte de los familiares, el rechazo sufrido por aquellos que se decían amigos, el rechazo sufrido por sí mismo a causa de la culpa de los errores cometidos. Dios, que en esta oración el Señor se haga propicio a cada una de estas personas con sus respectivos familiares que interceden junto a Ti por medio de la oración. Que las fuerzas malignas sean reprendidas y destruidas. Que los espíritus inmundos que fueron echados, lanzados sobre esta vida a causa de la envidia, a causa de la maldad, que todas estas fuerzas malignas sean completamente destruídas ahora. 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materializada por meio da fé. Seja esta água, a santa medicina que cure el cuerpo, que libere el alma, que transforma la familia, que prospera los caminos enderezándolos y sobre todo que materializa tu sagrado espíritu sobre esta vida, trayendo paz, materializando el cambio, haciéndolo sobrenatural. Así pedimos, así creemos, así determinamos y a partir de ahora le agradecemos en el nombre del Padre, del Hijo y del Espíritu Santo. Usted que cree, diga amén. Gracias a Dios, bebamos con fe del agua. Gracias a Dios. Esta oración le unió a Dios y de una vez por todas, ese rechazo ha sido destruido y ninguna interferencia maligna podrá imposibilitarle alcanzar el cambio. Ahora es hacer lo que usted fue orientado en esta programación y de una vez por todas cambiar la historia de su vida. Catedral de Mi Familia en Salto, Calle Uruguay, 1529, en el centro de la ciudad. Y tenga esta plena convicción adentro suyo que ese cambio anhelado por usted se hará realidad. 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Les estaremos esperando.
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Que el Espíritu de nuestro Señor y Salvador Jesucristo, el Espíritu del Dios vivo, el Espíritu de la Palabra de Dios, venga a envolver a cada uno de nosotros para iluminar nuestro entendimiento, a fin de que podamos comprender la Palabra de Dios, la voz de Dios, identificar la voz de Dios en nuestro corazón. Solo el Espíritu Santo es capaz de hacer eso, porque Dios es Espíritu. Y para que usted, yo, nosotros, podamos entenderlo, nosotros debemos estar en Espíritu. Por eso existe la necesidad de que la persona reciba el Espíritu Santo, el bautismo con el Espíritu Santo. Las personas creen en Jesús, pero no recibieron el Espíritu Santo. ¿Por qué? Esa es la pregunta. ¿Por qué? ¿Por qué no lo reciben? No creyeron. Jesús dijo, el que crea en mí y sea bautizado, será salvo. Entonces, cuando una persona cree conforme dicen las Sagradas Escrituras, se está refiriendo a aquellas personas que realmente se rinden, que realmente se entregan, a aquellas personas que son sinceras, verdaderas, que dicen aquello que realmente piensan y sienten, son transparentes, pueden estar equivocadas, pero son lo que son. Siempre y cuando sean sinceras, entonces esas personas tienen que recibir al Espíritu Santo. Tienen que recibirlo. Tienen que recibirlo, porque es lo que está prometido. El Espíritu Santo, usando a Pablo, dijo así, pero si nuestro Evangelio está aún encubierto, es decir, si el Evangelio aún no ha sido revelado, y eso solo es posible por medio de la acción del Espíritu Santo, si nuestro Evangelio está aún encubierto, entre los que se pierden, está encubierto. ¿Quiénes son esas personas? Son justamente las personas que no son sinceras. Ellas llevan consigo la hipocresía que Jesús señaló cuando se refirió a los religiosos de su época. Ellos eran religiosos, extremadamente religiosos, pero no creían en Dios, porque su religiosidad estaba fundamentada en mandamientos y obligaciones. Las personas hacen, por ejemplo, ¿cuántas personas hacen votos? Presta atención, no es pecado hacer un voto, porque las personas del pasado, los hombres de fe del pasado, hicieron votos. Mira, Señor, si tú haces esto, aquello y aquello otro, algo que era justo, entonces yo voy a hacer esto, voy a hacer aquello, etcétera, etcétera. Aquellos hombres hipócritas a los que Jesús se refería, les imponían obligaciones a las personas. Obligaciones, como si aquellas obligaciones fueran necesarias para que pudieran tener acceso a Dios. ¿Acaso Dios se complace en ver que nos perdemos? No, claro que no. Pero si por casualidad nosotros conocemos la palabra y seguimos solo lo que es fácil, lo que es sencillo de hacer,
Porque, por ejemplo, el religioso va a la iglesia, va a su religión, pero si él no perdona a quienes lo ofendieron, ¿de qué sirve ir a la iglesia? De nada. Entonces, las personas así no quieren obedecer la palabra. Jesús dijo, si perdonan, vuestro Padre Celestial los perdonará. Si no perdonan, tampoco vuestro Padre los perdonará. La persona sabe eso. Ella sabe que no. Ella no quiere perdonar. Ella sabe lo que está escrito. Si no perdonas, yo tampoco te perdonaré. Pero aún así se mantiene resistente, no perdona. Entonces, listo. Eso es religiosidad. ¿De qué sirve que la persona practique una religión, obedezca sus reglas, pero no obedezca la palabra de Dios? Entonces, son esas personas a las que él se refiere aquí, para quienes el Evangelio aún está encubierto. ¿Por qué está encubierto? Porque no son verdaderas, son falsas. Así es, son hipócritas, porque obedecen algunas cosas, hacen lo que es fácil de hacer. Lo difícil es obedecer la palabra de Dios. Entonces, para esas personas, el Evangelio está encubierto. Por eso, amiga y amigo, es muy importante que usted siempre haga una autoevaluación. Examínese a sí misma, a sí mismo, y verifique si su fe corresponde a aquello que está escrito en las Sagradas Escrituras. Jesús dijo, el que cree en mí, como dice la Escritura, de su interior correrán ríos de agua viva. Ríos de agua viva. Entonces, la persona dice que cree en Jesús. Pero de su interior corren ríos de agua podrida, contaminada, envenenada, porque son personas que dicen lo que no agrada a Dios. Esa es la realidad. Yo sé que todos nosotros fallamos al hablar, fallamos, pero hay quienes fallan conscientemente. Y hay quienes hablan y fallan inconscientemente. Pero cuando la persona es consciente de lo que está haciendo, entonces ella no tiene excusa. No tiene excusa. Si hace lo que está mal, sabe que está haciendo lo que está mal. Conscientemente está concordando con el mal. Cuando la persona es sincera, verdadera, transparente, ella reconoce, Dios mío, me equivoqué, fallé, dije esto, hice aquello, no debería haberlo hecho, perdóname. Entonces es perdonada. Dios nos evalúa por la intención, o mejor dicho, por las intenciones de nuestro corazón. Las intenciones. Dios ve la intención. Jesús dijo, cualquiera que mira a una mujer para codiciarla, ya pecó con ella. Ya adulteró con ella. No hizo nada, pero solo la intención ya fue suficiente para cometer el pecado. Entonces, nosotros tenemos que evaluar, sopesar este tipo de fe que nosotros profesamos en Dios, porque muchas personas aparentemente son sinceras, aparentemente son verdaderas, pero ellas no avanzan, ellas se quedan dentro de las iglesias estancadas, ellas están estancadas en la fe. Ellas continúan con aquella cara caída,
con el mentón caído. En fin, no tienen vida. La persona fue a la iglesia, oró, cantó, alabó, pero su vida no cambió. ¿Por qué? Porque su fe no está siendo sincera.

0: oraciones.
1: Longas orações
0: diante largas orações público, delante del público.
1: Só para serem
0: louvados, solo para ser honrados, elogiados, honrados
1: homens,
0: o considerados hombres de Dios. Pero detrás de escena, detrás de las cortinas, ellos hacían cosas equivocadas, como el propio Jesús señala. Entonces, nosotros tenemos que evaluar que el Dios de este siglo cegó el entendimiento de los incrédulos. No porque Dios les falló a esos incrédulos. No, es que Dios ya determinó. Él quiere que nosotros le ofrezcamos sinceridad. Él quiere sinceridad, porque ya conoce lo que está dentro de nosotros. Él ya sabe lo que vamos a decir. Él ya sabe lo que vamos a pensar. Todavía no lo pensamos, y Él ya sabe lo que vamos a pensar. Él lo sabe todo, Él es Dios. Y cuando una persona no cree en eso, no cree en ese Dios verdadero, entonces no cree en nada. Esa es la realidad. Y por eso, ellas son entregadas. Ellas son dejadas en manos de los espíritus engañadores, de los espíritus mentirosos, de los espíritus que han cegado su entendimiento. Que Dios tenga compasión y misericordia. Es más, Él tiene compasión y misericordia de todos los que son sinceros, sinceros, verdaderos, transparentes. Usted ve que la misericordia de Dios es ilimitada, pero es necesario que nosotros, los seres humanos, reconozcamos y nos arrepintamos para que entonces podamos alcanzar la misericordia de Dios. Que Dios los bendiga y hasta pronto. En el nombre de Jesús, amén.

Mi nombre es Cristian y bueno, yo era una persona muy rebelde porque tomaba actitudes de que no agradaban a mi madre, ni a mi padre tampoco. Yo de muy chico, teniendo 11 años, vi cómo ellos se separaron, entonces ese punto ahí fue que me marcó en mi carácter. Quería pelear con otra persona. Entonces tenía un carácter muy fuerte, muy agresivo. Contestaba de mala manera, no era sumiso, no. Si me mandaban a hacer algo, lo hacía, pero no con buena gana. Lo tenía que hacer para cumplirle a la otra persona. En los 16 años me involucré en el tema de vicios porque veía que era una salida a los complejos de inferioridad que tenía. Yo veía eso ahí. Bueno, son alegres, me están mostrando una sonrisa. Yo, para mí, era lo que yo estaba buscando. Cumplí los 18 años y dije, bueno, ahora soy yo. Acá voy a tener mi libertad. Nadie me va a poder decir nada. Voy a tener mi propia plata. Voy a hacer lo que yo quiera. Si está bien, está bien. Si no le gusta, no le gusta. Entonces, me involucré más en los vicios. Involucré consumir más marihuana y en el alcoholismo también, porque ya no tenía que ocultarme, sino que iba a ese lugar y ya ahí me drogaba, me alcoholizaba, pasaba hasta altas horas en la madrugada bebiendo y drogándome. También en ese trayecto de los 18 años conocí una persona, una pareja. Me aferré a ella, me aferraba a la droga, pero me fue mal también. Entonces fue como ese pozo fue cada vez siendo más profundo para mí. Tenía depresión, hay mucha angustia dentro mío. También intenté suicidarme, quise atar una soga a mi cuello. Después tuve una discusión de más adolescente con un tío que también por el tema sentimental lo apreciaba mucho y quise atentar contra mi propia vida. Ahí escribí una carta despidiéndome de todos y tomé pastillas. Tomé pastillas, sí, y bueno, no aconteció nada. Y me involucré en el tema de fútbol. Iba a ver mucho un cuadro de fútbol y fue como ese pozo más profundo aún, porque yo esas dos horas veía la tranquilidad, la libertad que yo estaba buscando. Y terminaba todo eso y otra vez, volvía otra vez los problemas. Trabajaba, invertía en droga, en alcohol, en mujeres. Mi fondo del pozo, antes de llegar aquí a la iglesia, yo hice un viaje, fui, salí del país a seguir al club y quedé perdido allá en Brasil, bajo efecto de droga y alcohol. Y bueno, hoy me doy cuenta que fue solo la mano de Dios para que yo pueda volver acá a Uruguay, porque puso una señora delante de mí, siendo de otro idioma, de otra forma de hablar, me dio su casa, me dio para bañarme, ropa, y a través de ella le mandaron un dinero y yo pude regresar acá. Entonces, en ese momento yo llegué aquí, me acuerdo que fue un domingo a Uruguay, domingo a la tarde, y al otro día se presentó mi madre, todos ahí angustiados y demás, y me presentaron que si yo quería internarme. Ella me presentó esa para yo internarme en un lugar de drogas. A lo que yo acudí a responderle que no, le dije que no, yo voy a ir a la iglesia. Bueno, yo llegué aquí un lunes, tomé esa decisión y fui para adelante cuando el pastor llamó y ahí yo presenté. No fue que hablé con el pastor, sino hablando con el propio Dios, aunque no lo veía, yo transmitía todo lo que tenía y que no quería más ser esa persona, que si verdaderamente existe, yo quiero cambiar. Entonces en mi mente se me vino que perseverara, y bueno, hoy, hasta el día de hoy, estoy perseverando. Y bueno, mi encuentro que tuve con el Señor Jesús fue en una vigilia. Yo tuve una vigilia ahí de la Fuerza Joven, me acuerdo, un 5 de diciembre, que en ese momento yo quería saber si realmente Él estaba conmigo. Y yo tuve esa respuesta, que fuera para adelante, que no temiera. Él era conmigo, que Él estaba conmigo. Y bueno, desde ese momento yo tuve que sacrificar a mí mismo, porque yo resistía la tentación del vicio en ese trayecto, porque yo llegué en julio,
Yo llegué en julio, de julio hasta diciembre, yo fui tentado con el vicio, fui tentado para salir a otros lugares y yo resistí a eso. Y yo hoy le agradezco tanto porque si no fuera por la mano de Dios, yo, por todo lo que estaba pasando, yo ya no tenía una salida. Yo hoy soy una persona tranquila, ya no me aferro a un vicio para ver una salida. Escucho a la otra persona, trato de hacerlo de la mejor manera posible. Y bueno, Dios me dio esa paz interior que yo tanto buscaba en todas esas cosas y no la encontraba. Y Dios me la dio. ¿Sabes cuándo?

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1: Es la hora 19:02.
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6: La pobreza medida por el ingreso de los hogares bajó en el primer semestre de 2026 con respecto al cierre del año pasado, pasando de 16,6 a 14,8%, según el informe del Instituto Nacional de Estadística, divulgado hoy miércoles. Considerando la medición según el número de hogares, la pobreza también descendió de 13,2 a 11,6%. En cuanto a la indigencia, el INE informó que bajó de 1,7 a 1,2%. Noticias internacionales. Durante un mitin en Nebraska, Estados Unidos, Donald Trump habló del costo económico de la guerra con Irán y mencionó a Los Ángeles y San Diego como posibles efectos colaterales del conflicto bélico desatado por él mismo. Sus palabras generaron cuestionamientos inmediatos desde California y obligaron a la Casa Blanca a aclarar cuál había sido el sentido del comentario del presidente. Donald Trump afirmó que el aumento de algunos costos constituía un pequeño precio a pagar para mantener seguro a Estados Unidos y al resto del mundo.
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En Del Lago FM llega Tito Nieves, nada más ni nada menos que junto a Marco Antonio Solís. 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
1: ¡Catriel y Paco Amoroso!

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1: Es la hora 19:30 minutos.
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1: Es la hora 20, un minuto.
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3: El gobierno baja el límite al efectivo y aplicará multas de hasta un 25%. El gobierno reglamentó las nuevas restricciones para el uso de dinero en efectivo en Uruguay y estableció los límites, excepciones y sanciones que regirán para las operaciones alcanzadas por la normativa. La misma establece además que podrá abonarse en efectivo hasta un 5% del valor total de la operación cuando corresponda, siempre dentro de los límites establecidos legalmente. Las restricciones alcanzan a operaciones y negocios jurídicos cualquiera sea su naturaleza y de quienes participen. Noticias internacionales. La reclusa sentenciada a muerte que sobrevivió a dos inyecciones letales puede hablar y los médicos no se explican qué pasó. Los abogados de Krista Pike dijeron que contra todo pronóstico ella está consciente, habla y continúa recibiendo atención médica crítica. Pike, de 50 años, recibió dos dosis de pentobarbital en una prisión de Tennessee hace una semana y después se encontró en estado crítico, inconsciente, con respiración asistida. Pike habría sido la primera mujer ejecutada en Tennessee en más de 200 años.
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1: Es la hora 20:31 minutos.
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Esto sonaba en los 90. What's going on? Los Piojos y verano del 92.

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1: Es la hora 21:01.
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4: El ministro de Economía, Gabriel Ohone, lanzó un mensaje directo al empresariado uruguayo. El gobierno puede generar las condiciones para impulsar la economía, pero alcanzar un crecimiento que permita sostener el actual modelo social dependerá fundamentalmente de la respuesta del sector privado. Son los privados quienes deben mover la aguja, dijo el ministro. Ohone sostuvo que Uruguay necesita llevar el crecimiento del Producto Interno Bruto al 2,5%, remarcando que el Estado no puede conseguirlo por sí solo. La pelota está del otro lado de la cancha, afirmó el ministro. Noticias internacionales. El presidente de Brasil y candidato a la reelección por el PT, Luis Ignacio Lula da Silva, publicó este miércoles un video selfie en las redes sociales en el que llama a sus seguidores a salir a las calles para evitar el retroceso del país. Después de los resultados del domingo pasado, los miembros de la campaña de Lula comenzaron a abogar por una mayor presencia del mandatario en las redes sociales. En la primera